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Pa' que sepa la negrada cómo se baila este son, aquí les traigo mi cumbia, con mucho ritmo y sabor.

Queridos amigos, les habla desde Caracas, Venezuela, Alfredo Naranjo, y estoy súper contento de compartir con todos ustedes, con todos los melómanos de Buenos Aires y en especial a la gente rumbera del barrio La Boca. Estoy contentísimo de compartir con ustedes esta grabación que recién ha salido al mercado de mi persona, Alfredo Naranjo, con nuestra orquesta El Guajeo. Es un tema que se llama Mujer, por supuesto dedicada a la mujer, a todo su linaje maravilloso como madre, como compañera, como ejemplo en una sociedad en donde los valores están un poco, digamos, desorientados, pues la mujer marcando la pauta en el mundo con su buen proceder, con su buen pensamiento. De manera de que los invito a escuchar esta rumba y espero que toda la gente de Buenos Aires, de Argentina, baile nuestro tema Mujer. Un abrazo inmenso, Alfredo Naranjo, desde Caracas, Venezuela.

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A veces uno se sienta y queda pensando que si está siendo amado, si está amando, y cree que ha encontrado todo lo que la vida puede ofrecer. Encima de esto, la gente construye sus sueños.

cada uno por su lado. La vida sigue. Yo voy a buscar y sé que voy a encontrar a alguien mejor que tú. 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

Yo creo en muchas cosas que no he visto. Y ustedes también, lo sé. No se puede negar la existencia de algo palpado, por más etéreo que sea. No hace falta exhibir una prueba de decencia de aquello que es tan verdadero. El único gesto es creer o no. Algunas veces hasta creer llorando. Se trata de un tema incompleto porque le falta respuesta. Respuesta que alguno de ustedes quizás le pueda dar. Es un tema en Technicolor para hacer algo útil.

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aplausos, aplausos, aplausos. Canciones, historias reflejadas en la vida de Leo. Y seguramente en cada una de ustedes.

Saludo, mi gente. Les habla el búho Néstor Galán. Le tenemos una sorpresa al querido Pianoman, a la excelencia musical, al gigante del sur, al querido Enrique Papo Luca. Un grupo de amigos, músicos y cantantes se han reunido para rendirle homenaje con una canción en un arreglo musical de Ricky Sayas, una composición de Lenny Prieto, una producción musical de Manolito Rodríguez. Lenny Prieto tituló esta canción El Poeta del Piano. Para ti, Papo Luca, con mucho cariño y mucha admiración, este homenaje de parte de tus amigos y de todo el pueblo salsero. ¡Que viva Papo Luca!